bajar el volumen de la transmisión para que no pase lo que acaba de pasar. Vamos a llamarte de nuevo. Pueden enviar sus historias 11-27-84-1073. 11-27-84-1073.

Mario desde Lomas de Zamora. Y tenía un mensaje por acá, el de Pablo, que decía: hola, Marce, yo creo que sí, ella, hablando también del caso consejo de Claudio, el mensaje consejo, la terapia grupal, dice: yo creo que si ella no

0: remisos.
1: Con este nivel de complicación, de tensión, ¿cuánto tiempo?
0: Y como 3 años más.
1: ¿Pero 3 años así de intensos?
0: Sí, sí.
1: Ah.
0: Sí,
1: sí. Y vos no podías cortar eso, digamos, había algo que...
0: No podía cortar, no. Y si a veces me echaba porque yo vivía en la casa de ella. Y bueno, yo me iba a la casa de mi hija, otro lugar,
1: claro.
0: No tenía dónde ir.
1: Uh-huh.
0: No, y el otro día me iba a buscar, que la perdone, que se había equivocado y así.
1: Otra vez.
0: Varias veces.
1: ¿Y eso, vos entendés hoy qué es lo que te hacía volver o intentar mantener ese vínculo?
0: Y yo porque, te digo la verdad, la quería un montón, la amaba, ¿viste?
1: Uh-huh.
0: Pero era el permiso.
1: Uh-huh.
0: No, tampoco entendía, ¿viste?
1: Claro.
0: No entendía.
1: ¿Y cómo lograste cortar, salir de ahí?
0: Y a echarlo con mi cuñado, y hablando con mi cuñado, que yo tengo mucha confianza.
1: Sí.
0: El marido de mi hermana. Y
1: ¿el marido?
0: Nada, empezando a hablar, y me dice, mirá, yo me parece que no es así la cosa.
1: Uh-huh.
0: No es así porque, nada... Un día ella va a pensar cualquier cosa y es capaz de pegarte un fierrazo en la cabeza y matarte, dice, por los celos.
1: Claro, porque iba creciendo eso. Lo más complicado era esto, ¿no? Que cada vez era más grande.
0: Claro, cada vez iba agrandando más.
1: ¿Y este comentario de tu cuñado a vos te despertó algo, entonces?
0: Ahí como, claro, como que viste que te hace un clic.
1: Uh-huh. Y dijiste, sí, tenés razón.

Aires, para vos que te estás preparando, para salir de casa, para ir a trabajar o regresando, tal vez, porque hiciste el turno de la noche. Bueno, mientras te preparas un matecito, escuchás a New Order.

0: Chicos decadentes haciendo luna radiante.
1: Se está muriendo Vicky, chicos.
2: Cambridge,
3: Cambridge,
2: que perdemos hombre.
1: Bien, boluda.
3: Hay cambio de equipo de tarde. Agua.
1: ¿Pero estás bien o no? ¿Qué te pasa?
3: Agua, agua.
1: ¿Qué se te fue otra vez? No estás comiendo nada.
4: La saliva.
1: La saliva. Cambio, juez.
2: Callejón sin saliva.
5: Llegó el agua, llegó el agua.
1: Llegó el agua.
2: Puede venir más rápido, boludo.
3: Eso tiene whisky.
1: Guarda que es tuyo, Cristo.
2: No, mejor morir dignamente.
1: ¿Estás bien? Nunca escuché que la saliva se te vaya por otro caño.
2: Ah, puede traer. No, por favor. Está en manos de Dios.
1: No, se está yendo del estudio.
3: No, qué poco nos duró. Qué bárbaro, che. Estamos meados por un perro,
2: Por favor. Está pasando mal,
1: Estamos meados por un perro. La muerte de Vicky Puig en vivo. Llama al padre, llama al padre.
3: Claro. Pegamos una.
2: Pero no del celular de ella, si no lo va a atender.
1: Sí, sí.
2: Ya va a sorprender. Se va a infartar el padre si suena el celular de ella.
3: Qué bárbaro, che.
2: Perdemos una goleadora.
3: ¿Está bien?
1: No,
2: ¿qué va a estar?
3: Tomate el día.
1: Dale, tenés que hacer chivo a Puerto Rico. Dale.
2: Por favor.
1: Hacer chivo a Puerto Rico. Vamos a vomitar, chicos.
2: Doctor Labonia.
3: Se fue.
2: No hay un Labonia acá.
3: Hay alguien que está metiendo la pata.
1: Se fue, chicos.
2: Se fue. Nos hicieron un amarre.
3: No, es un amarre, sí.
2: O como, no sé cómo se llama.
1: Boludo, se fue.
2: Se fue.
3: Hay que ver si no hay una pluma de gallina debajo de la mesa.
1: Se fue corriendo. Bueno, voy a verlo a Puerto Rico yo entonces. ¿Dónde está? Dame a Puerto Rico.
2: No,
1: ahí pobre, está, dame.
2: ¿Cuántos caños cumple?
1: Qué bárbaro.
2: Ahí vuelve. Por el otro caño, dijo.
1: Ahí vuelve.
2: De tanto jugar al fútbol, mirá los caños lo que
1: ¿cuántos
2: pasó.
1: ¿Cuántos caños? ¿Cómo estás?
4: Se me fue la saliva por otro tubito.
1: ¿Tubito? Por otro tubito, ¿qué es un robot?
2: Como mi prima.
4: ¿Nunca te pasó?
1: No con la saliva, sí con el cochito de Saturno.
2: Claro.
1: Que casi me
4: quise tragar recién. Y dije, ay.
1: Viste, no hay que tragar.
4: No, hay que escupir.
1: Hay que escupir,
4: pero...
1: No hay que tragar.
2: Y ahora porque,
1: qué lindo que el poder de tu propia muerte.
2: El alivio de que está viva,
1: sí.
2: Claro.
1: Se es como la cámara oculta de Videomás, ya pasaba, sí. Cuando es una joda, dices, ay, menos mal,
2: se
1: es una joda para Videomás.
2: Se ríe porque
4: bueno,
2: está
4: entre
2: viva.
4: 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Gracias a Puerto Rico.
1: Gracias.
6: Ay, MSQ110. Bueno,
1: anda
6: a Estados Unidos, José
3: Manuel.
1: No, pero
6: ah,
3: tienes
6: razón. Tanto van a creer las cosas de afuera. Aguanta Argentina.
3: Tiene razón el
1: Flavio. No tiene que ver con el patriotismo eso, chicos. Estoy diciendo que es mucho mejor porque ahorras energía y aparte es menos peligroso el 110. No te quedas pegado como el lado 20. No.
2: No tengo idea.
1: La, el otro
2: día aprendí a cambiar la cajita del botón de la luz.
1: ¿Cómo?
3: La
2: aprendí,
3: cajita entera.
2: ¿Viste? Todo. Sí, todo.
3: Mirá, qué loco.
2: Me siento que soy un astronauta ya.
3: Yo no me animo a nada.
2: De la NASA.
1: No, yo no me animo a nada.
2: De la NASA me siento.
1: No.
2: Un abrazo a los electricistas que.
1: Yo lo que sí cambio es la lamparita, eso sí, ¿eh?
3: Yo
1: ojo,
3: también.
1: Ahí me arriesgo la vida. No, pero nada
4: pero,
1: más.
4: Pero José, desenroscar algo y poner otra cosa.
1: Bueno, eso lo hago.
4: Eso es re inútil.
1: No, obvio.
2: Hay que enroscar
1: más, ¿no? Lo dijiste con unas ganas.
2: Hay que desenroscar y enroscar. Yo giraba. No, hay que
5: giraba
2: te puedes quedar parado y desenroscar y enroscar.
4: ¿No cambias un cuerito?
1: ¿Sabes qué pedo?
4: Sí, ¿sabés lo que es el cuerito?
1: Sí, pero no lo cambio, no sé hacerlo. Me desarmo una canilla y no sé cómo hacerlo.
4: ¿Tienes herramientas tipo caja de herramientas?
1: Sí, un montón. Yo admiro realmente al mecánico que puede desarmar un motor y armarlo de nuevo. No lo puedo creer. No puedo creer que alguien pueda armar un motor, no me entra en la cabeza.
2: Sabemos si lo armó bien de vuelta.
1: Y pero andar anda. Claro, sí. O sea, no, perdón, ¿qué vas a decir, Pacu?
3: No, que una vez vino un electricista.

0: Hiciste ponerme una lámpara de techo. Uh-huh. Y cuando pone la lamparita, le pasa en lo que es la rosca, manteca. Para que quede mejor, que no se quede pegada.
1: ¿Sí? Ah,
2: Pachu, deja de inventar.
1: La comida después cuando prende.
3: ¿En serio? Ah, está bien, manteca como para que. Si no sé qué.
0: Claro.
3: Como la camioneta cuando entró el chato.
0: Exacto.
3: Está bien. Uno más.
4: Este sábado 15 arranca el Mundial de Hockey y no hay clima de Mundial.
0: Mirá.
4: Sábado juegan las Leonas 12:30 contra Estados Unidos. El domingo a las 14 juegan los Leones contra Japón. Así que voy a estar cubriendo el Mundial. Así que bueno, consúltenme y voy a estar informando
3: Sobre
4: lo que pasa en el Mundial.
3: ¿Femenino masculino?
5: ¿Podemos llamar?
1: Sí,
5: creo que es en Bélgica.
1: Yo lo tengo como femenino,
5: No, se juega a la par.
1: Juntos a la par,
3: no sabemos nada. ¿Se dan cuenta? El único deporte de este país es el fútbol.
0: Mundial de hockey, chicos. Mundial de hockey.
1: Bueno, el automovilismo.
5: No, siempre se juega a la par.
3: Qué bárbaro, boludo. No sabíamos nada. Ahora, dijo 15 de agosto.
1: Sí, el 15.
3: Se pasó mañana, el sábado.
5: Creo que es Bélgica y un país más. Si no mal.
3: En Bélgica, mirá. No lo sabíamos, chicos. Le pedimos mis perdones,
1: Qué macana.
3: Uno más.
6: Hola, espero que al viejo loco de Sturze lo hayan intervenido y lo hayan internado, porque la sarta de boludeces que dijo ayer.
3: Es mucho.
6: Te das cuenta que no está bien, ese viejo. No está bien.
3: Es un personaje.
6: No está bien ese hombre.
3: No está bien. Estamos de acuerdo con vos, totalmente de acuerdo. No, aparte se lo creía en serio. Después boludeó, pero se creía en serio que íbamos a flotar la 1173.
1: Ah, habló de lo de la.
3: Sí,
1: de la
3: estaba convencido que íbamos a flotar, estaba convencido.
5: No, y la cara de frustración cuando eso no sucedió.
3: No, era un nene.
0: Es un niño, déjenlo
5: ser. Le sacaste un caramelo a un niño.
0: No, es un niño dentro de un cuerpo grande.
3: No, me mató cuando no entendía que las 11:33 era lo mismo horario que las 11:33 de allá, de Italia.
1: Qué hermoso.
3: Fue genial. Uno más.
7: Gente, ¿cómo va? Bueno, bien. Los trenes, como son ingleses, lo trajeron los ingleses, están al revés, ¿no? Que el tráfico normal de autos. Fíjense eso.
3: ¿Cómo que están al revés del tráfico?
1: Claro, el que viene va al revés del que va en los autos.
0: Oh.
3: Déjamelo pensar un segundito. Espera. Veo el andén.
5: Sí.
3: Tenés razón. Claro, el Urquiza, por ejemplo, que tiene dos vías, San Martín tiene cuatro, pero el Urquiza que tiene dos vías, el que va para allá, tenés razón. Y el otro. El que va para allá, va para allá, y el que viene para acá, viene para acá.
1: Este muchacho. Me mató.
0: Muy bueno.
5: Ay, no entendí.
0: Muy buen audio.
3: Claro, si vos, por ejemplo, para ir a la ruta 2.
5: Sí.
3: Vos para ir para allá, vas para ir para el lado, para arriba, digamos.
5: Para,

0: se dio cuenta por la manera que se lavaba las manos, doctora.
1: Ah, bien.
0: Y ella le dice, y usted, policía, doctor, usted seguramente debe ser médico anestesista. Sí, soy médico anestesista. ¿Cómo se dio cuenta?